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Magazine, Mick Wallace.

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2: Pablo querido, Lucho te dedica a esta chacarera de todo corazón, ahí va.

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0: Muchísimas gracias.
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0: Mi abuela materna tuvo 12 hijos, mamá la mayor. Y un periodista, sabiendo que estaba en Buenos Aires, que nos visitaba, doña Carolina: señora, me he enterado que usted es la abuela de los hermanos Sábalos. Sí, señor periodista. Y que tuvo 12 hijos. Sí, señor periodista. ¿Y cómo ha hecho? Y me han insistido.
1: Me han insistido.

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0: Muchas gracias.

Hola gente, muy buenos días. Bueno, aquí estamos con un día que está nubladito, el sol se rehúsa a salir y lo vamos a tener así todo el día, más o menos de esta manera. Digamos que es el lo que va a pasar mañana, lluvia, es esto, digamos, el anticipo, ¿no? La nubosidad durante todo el día. Pero pensemos en el hoy, que se puede disfrutar. Mire, 15 grados tenemos de temperatura, de acuerdo a lo que dice Weather Channel. Y la sensación térmica es exactamente igual, debido a que el viento está del noreste, nada más que a 8 kilómetros por hora. O sea, un viento suave. 1015.9 la presión atmosférica, una buena presión atmosférica. Una visibilidad también buena, 14 kilómetros, 480 metros. Y una humedad del 81%, o sea, una humedad elevada. Como le decía ya, ¿no? Anticipándonos qué es lo que puede pasar a partir de mañana. Después vamos a ir al detalle, digamos, de la hora a hora. Pero lo que anticipa Weather es 21 grados de máxima para el día de la fecha, con cielo nuboso, como lo estamos viendo. Vientos entre 15 y 30 kilómetros por hora, o sea, va a ponerse ventoso, del este-noreste, 23 kilómetros de promedio. Y en la noche, 12 grados de temperatura, de mínima, ¿no? Con formación de tormentas, a última hora, dice, un 97% de probabilidad de precipitaciones. La lluvia mañana no nos salvamos, ¿no? Por la noche habla de 6 milímetros. Vamos a ver si esto se cumple, porque usted sabe que yo no creo mucho en tema de... Se lo comento simplemente para que, digamos, como un comentario más. Entre 15 y 30 kilómetros por hora, el viento llegando del este en un promedio de 24 kilómetros por hora. Para mañana lluvia, 100% de probabilidades, 16 grados de máxima, 11 de mínima. Chaparrones matinales para el jueves, lo que queda, llamémosle de esa manera, del día miércoles, 14 de máxima, 8 de mínima. Viernes, 15 grados de máxima, 10 de mínima, con un cielo nublado. El sábado hay una probabilidad muy baja, 32% de algunos chaparrones matinales, 16 grados la máxima, 9 la mínima. El domingo, 18 grados la máxima, 10 la mínima, cielo mayormente nublado. Y el lunes, que es feriado, ustedes saben, 12 de octubre, mayormente nublado también, pero con un pequeño ascenso de temperatura, 19 grados la máxima, 11 la mínima. Bueno, vamos a ir al hora a hora, como para dar un poquito de detalles en lo que tiene que ver con este tema de la lluvia, sobre todo, ¿no? Mire, a eso de las 9 de la noche vamos a tener la probabilidad muy baja, 33% nada más. Pero de que haya algún chaparroncito por allí dando vuelta. A partir de las 2 de la mañana comienza como chaparrones primero, 33, 43%. Y se transforma en lluvia a partir de las 5 de la mañana, ya con un 85% de probabilidades, que va subiendo y bajando y demás hasta llegar al 100% a las 9 de la mañana. Pero sigue, ¿no? De ahí bajando, por supuesto. Pero de todas maneras, porcentajes elevados, 86, 83, 78, 65. Y a las 2 de la tarde se transformaría en chaparrones, igual que a las 3, en un 42 a 44%. Hay como un impasse, aparentemente, a las 4 de la tarde con cielo nublado, y luego comienza a aumentar de vuelta, pero, digamos, con
tampoco tan alta probabilidad de chaparrones. 33, 38, 37, 36, por allí está dando vuelta. A las 10 de la noche de mañana estamos hablando, 49%, luego 51 a las 11 de la mañana, de la noche, perdón, que viene. Y pasada la medianoche del día miércoles, o sea, ya entrando en el jueves, allí es donde empieza a desaparecer todo. Simplemente queda algún resabio para las 6, 7 de la mañana o las 9 y las 10 de la mañana de el día jueves, pero con muy baja probabilidad, porque habla de un 30%, así que es muy baja la probabilidad. Pero mañana todo el día realmente vamos a tener un día de lluvia. Bueno, vamos a lo que tiene que ver con la farmacia de turno del día de la fecha. 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

nos vamos a la cotización del dólar, o a las cotizaciones del dólar, mejor dicho, ¿no? En este caso, los datos de las 10 horas 10 minutos, en donde indican que el dólar Banco Nación permanece igual que el cierre de ayer, 1.540. El Blue está en descenso, un 0.96%, y cotiza a 1.545. El MEP en alza, el 0.25%, cotizando 1.538 pesos con 52 centavos. Dólar mayorista igual que hace mucho tiempo, 1.439. El dólar contado con liquidez hacia arriba, el 0.77%, 1.612,28 su cotización. Dólar turista, igual que el cierre de ayer, 2.002 pesos. Y el euro, por último, en alza, el 0.43%, cotizando a 1.713 pesos.

Bueno, le comento que tenemos una nota grabada con Emanuel Hernández y Gonzalo Pérez. Estamos hablando de gente de APRESID y de el INTA Bolívar, porque va a haber una jornada llamada Un Productor en Acción. Esta, por supuesto, la grabación la hizo Marcelo Tin Alonso y nosotros la vamos a pasar en el día de la fecha. Antes de pasar a los diarios, le comento que estamos en fase lunar de cuarto menguante todavía. El sol salió 2 minutos antes que ayer, 6 horas 33 minutos, se va a poner un minuto más tarde, 19 horas 13 minutos, y el santo del día de la fecha es San Bruno. Dicho esto, entonces sí, ahora vamos a títulos. Matutinos, La Mañana, Clarín y La Nación. Bueno, comenzamos entonces con el primer título. La pianista abrió las puertas de su actualidad en chino básico. Ciervo vuelve a las fuentes, dice, y se proyecta. Otro de los temas, fútbol rural recreativo, finalizó el torneo con la consagración de Marsiglio en segunda división. Pasamos a lo que tiene que ver con, bueno, el choque que ayer mencionábamos, ¿se acuerda? Bueno, destrozo total de uno de los vehículos, el otro no tan dañado, pero de todas maneras, lamentablemente fallecidos sus dos ocupantes, en fin. Policiales, violento choque en la ruta 65 con 4 personas fallecidas. Le comento que todavía se está tratando de determinar por qué chocaron de frente. Las dos últimas, fútbol, resumen de la 32ª fecha de la Primera Nacional Zona A. Por el triunfo propio y la mano de Godoy Cruz, Ciudad sigue alimentando su sueño. El último título, por supuesto, fútbol, el último baile de Messi con la selección en el día de hoy.

pasamos a Clarín, Cabezal, Sylvester Stallone, Sin Filtro. Bueno, acaba de publicar un libro donde habla del abandono y los ataques de ansiedad. El otro tema, bueno, otra locura de Medvedev. Bueno, el ruso fue descalificado por pegarle un pelo, es una cosa bien, pegarle un pelotazo a un espectador cuando perdía con Djokovic. Realmente las actitudes que tiene este hombre, Medvedev, no desde ahora, desde hace mucho tiempo, uno no las comprende, qué problema psicológico tiene, ¿no? Por no decir psiquiátrico. Nos vamos al título principal. El triunfo de Bolsonaro le dio el control del Senado y tuvo un fuerte impacto en los mercados. La ola de derecha se consolida en las gobernaciones y en el Congreso. La victoria en primera vuelta de Flavio Bolsonaro, que en 3 semanas definirá con Lula quién es el próximo presidente, ya genera un cambio en el diseño político de Brasil. Bolsonaro, con sus aliados, va a dominar el Senado desde 2027 y hasta podrá impulsar con éxito una amnistía que libere a su padre, Jair Bolsonaro, condenado por golpista. También podría presionar al Poder Judicial por su integración futura. Bueno, en la Argentina hubo un efecto contagio. El riesgo país se desplomó. ¿Se acuerda que estaba en 614 puntos aproximadamente? Bueno, 599 puntos, un 8,5% menos. Y las acciones argentinas treparon hasta un 10% en Wall Street. Brasil es el principal socio comercial y destino turístico, por supuesto, ¿no? Hablando de la Argentina, ¿no? El principal socio comercial. Que se prevé que si gana Bolsonaro se puede ampliar más aún esto. Ayer escuchaba a un senador cordobés hablando de que, bueno, las metalmecánicas de Córdoba están a la expectativa precisamente por este tema, ¿no? Enviado especial a Brasil, Marcelo Cantelmi dijo, o mejor dicho, pone en el título: Lula y el PT analizan cambios en la estrategia de la campaña. Vemos un primer plano de Lionel, bueno, despedida de Messi, venden entradas que llegan hasta 1.800.000 pesos. Dos cosas: primero, siempre sucede lo mismo, el tema de la reventa, el tema de aquellos vivos que van y compran entradas a los pavos por internet y después las revenden a la guita que quieran. Primero, ¿no? Y segundo, ¿quién va a pagar 1.800.000 pesos para ver el partido de la despedida de Messi? Yo ni loco. Yo no pagaría ni lo que están pagando algunos, lo que salían, ¿no? 400.000 pesos, por ejemplo, ¿no? Realmente no. Lo puedo ver tranquilo desde mi casa por televisión. Pero bueno, es otro tema. La selección recibe a Benín, porque ahí está el tema también, ¿no? Por supuesto. El último partido de Lionel Messi con la albiceleste. La ilusión por asistir a una velada histórica para el fútbol mundial provocó que las entradas se agotaran en 1 hora y media. ¿Se acuerdan que dijimos esto? Bueno, eso todo reventa va a ser. Bueno, y que después explotara el negocio de la reventa. Las populares, que costaban 90.000 pesos, se vendieron en 600.000. Y las plateas, de 480.000 pesos, se triplicaron. Estas son las que están a 1.800.000 precisamente, ¿no? Bueno, otro de los temas: Malvinas. Caen las acciones de una petrolera porque dos contratistas dejan el proyecto. Atención con este tema. Nosotros pensábamos que iba a pasar este tema. Algunos decían que no,
que iban a seguir trabajando, porque no les importaba trabajar en Vaca Muerta, interesaban más en Inglaterra, en Malvinas, pipipipi. Bueno, no, señores, La compañía británica Rock Hooper, socia de la israelita Navitas en el proyecto petrolero Sea Lion en el Atlántico Sur, sufre así entonces el efecto de las sanciones impulsadas por el gobierno de Javier Milei contra aquellas empresas que operan en las Islas Malvinas. La acción cerró con una caída del 15%. Esto es muy importante. Como también es importante este otro tema, ¿no? Sin salida, Pedro Sánchez, acorralado por la oposición, tuvo que ceder. Y dice, mientras se lo ve en el estrado hablando, acosado, Sánchez tuvo que adelantar las elecciones en España. Serán el próximo 29 de noviembre. Pedro Sánchez, del PSOE entonces, o sea, la izquierda, que gobierna España desde 2018, precipitó la decisión que la oposición le viene reclamando desde hace meses. Lo hizo luego de que el Parlamento, donde no cuenta con una mayoría, rechazara el viernes último dos decretos de gobierno para frenar los desalojos, ¿se acuerdan, no? Prohibirlos hasta 2030, los desalojos, una cosa de locos, y prohibir a los fondos buitre que compren propiedades en España para especular en medio de la crisis por la vivienda. La crisis es muy grande, la que hay con respecto a la vivienda. Ustedes saben el tema de los acampes, que también mucho tiene que ver con lo político de la parte de la izquierda. Ahora, que los fondos buitres compren propiedades, lo pueden hacer por el intermedio de terceros y después los terceros se los venden a él, no sé, pero el tema es que eso no va. Las últimas dos, este tema le disparaba a los carpinchos en Nordelta. Bueno, un grupo proteccionista difundió un video, que lo habrá visto ayer, en el que se ve a un vecino disparándole con un arma a los carpinchos. El hecho fue denunciado ante la policía, que realizó un allanamiento a la vivienda del acusado. El episodio ocurrió el 17 de septiembre pasado. Los denunciantes aseguran que se trata de un acto tipificado en el Código Penal, por lo cual excede a una contravención, por supuesto. A principios de año habían intentado desalojarlo, ¿se acuerda usted, no? Todo este tema. A ver, si no estás conforme con los carpinchos de Nordelta, mudate, hermano. Total, tenés plata, seguramente. Si vivís en Nordelta, tenés plata. Podés tranquilamente comprarte otra propiedad en otro lado y vender esa. Pero porque los carpinchos son de ahí. Vos no sos de ahí, ¿está? Bueno, lo peor que me tocó vivir fue el terrorismo psicológico. ¿Quién dijo esto? Yair Horn, que estuvo en el homenaje que la legislatura porteña hizo a las víctimas por el ataque de Hamas en 2023. Sobrevivió a 498 días de cautiverio tras ser secuestrado. Para mí, el 7 de octubre es todo el año, aunque esta semana es peor, es lo que asegura precisamente Yair. Y nos vamos, por último entonces, a La Nación, su cabezal, primer título, denuncia, aquí lo vemos, con el arma apuntando, denuncian a un vecino en Nordelta por disparar a un grupo de carpinchos. El hombre, un ex piloto, fue filmado mientras caminaba armado por el jardín y atacaba a los animales. Bueno, investigación de la justicia.
El otro tema, el Nobel de Medicina, a una técnica que

Los mercados por el triunfo de Bolsonaro impactó en la Argentina. Votación, la bolsa paulista, por ejemplo, alcanzó un récord histórico y el dólar tuvo su mayor caída desde 2018. Aquí el Merval subió el 3,7% y los bonos repuntaron. El riesgo país cayó a 599 puntos. Marcelo Silva de Sousa escribe para La Nación este artículo y dice lo siguiente en la bajada. Brasilia, un presidente obligado a revisar su campaña, un retador que dio la sorpresa y ya empieza a coquetear con ejercer el poder, y los mercados que festejan por adelantado, incluidos los de Argentina. Así vivió el día después del cachetazo electoral que el bolsonarismo le propinó al gobierno del Partido de los Trabajadores, el PT, que dejó a Flavio Bolsonaro como favorito para el balotaje del 25 de octubre y a Lula da Silva corriendo desde atrás. Mientras los candidatos mantenían contactos con aliados, los mercados transmitieron señales inequívocas de euforia. La bolsa paulista cerró con un récord histórico, con un alza del 7,7%, y el dólar tuvo su mayor caída desde 2018. En la Argentina hubo un efecto derrame, el riesgo país cayó a 599 puntos, bonos y acciones ganaron posiciones y el Merval escaló un 3,7%. Dos pequeños títulos, uno de Guido Bobone, que lo titula Las claves del triunfo sorprendente, y el otro, que no tiene quien lo escribe, El bolsonarismo gana fuerza en el Congreso. Por supuesto que esto no quiere decir que ya esté todo terminado, ¿no? Indudablemente que no es así. Pero la lógica indicaría, por lo menos la lógica desde que hay el balotaje en Brasil, que el que gana en primera vuelta gana el balotaje. Esto es hasta ahora de esa manera. Diputados opositores cerca de derogar un decreto clave. Congreso, Milei trata de desactivar la sesión por el DNU 70/23. ¿Se acuerdan, no? Esto, bueno, que tiene cualquier cantidad de cosas adentro que realmente sirven, que si alguna no. Bueno, Delfina Galarza escribe el artículo y en su bajada dice que el gobierno necesita nuevos héroes en el Congreso. Mientras busca suspender las primarias y aprobar el presupuesto 2027, ilusionado por la foto de Javier Milei con 13 gobernadores en París, se enfrenta a una urgencia mayor: alcanzar los apoyos para desactivar la sesión convocada por la oposición el 15 de octubre para rechazar el DNU 70/23 tras el fallo de la Corte Suprema que derogó la ley de tierras. Otro de los temas: para el Banco Central de la República Argentina ya pasó el pico de la mora, es lo que indica, por lo menos, créditos, en un contexto en el que la mora, no las deudas, la mora, que es otra cosa, la morosidad es cuando uno no va pagando el crédito que sacó o lo que fuera, no las deudas. En un contexto en el que la mora de las familias alcanzó niveles históricamente elevados, el vicepresidente del Banco Central de la República Argentina, Vladimir Weirding, dijo ayer que los datos muestran que el pico de incumplimiento ya pasó. Agregó que, a diferencia del pasado, el 75% de los dólares que compran los ahorristas quedan dentro de la Argentina, y aseguró que ese comportamiento no es desestabilizador para el mercado cambiario, por supuesto estamos hablando, sino que produce el efecto contrario. Bueno, aquí vemos a Enzo Fernández, otros jugadores, Cuti Romero,

y Messi. ¿Mm? Y por supuesto, dice, Messi se despide en una noche para la historia. Deportes, cerca de 90.000 personas en el Monumental se emocionarán al verlo por última vez con la camiseta argentina, y a tantos más por todo el país los va a unir un sentimiento de gratitud. Se despide Lionel Messi de la selección después de un recorrido de 22 años que, tras atravesar tempestades, lo premió con la gloria y la admiración popular. El amistoso ante Benín a las 20 horas será la excusa para homenajear al capitán eterno. Pie de página, dos últimos temas. Acorralado, Sánchez llama a elecciones anticipadas en España, lo que ya decíamos anteriormente que traía Clarín. En medio de la crisis y las protestas por los desalojos, convocó a votar el 29 de noviembre. La información viene de Reuters, de allí de Madrid, y dice que en una arriesgada apuesta, el presidente del gobierno español, Pedro Sánchez, llamó a elecciones anticipadas para el 29 de noviembre, después de que el Congreso rechazara la semana pasada dos decretos con los que él apostaba a abordar una crisis de vivienda que ha provocado protestas en todo el país. La convocatoria implica un virtual salto al vacío para Sánchez, que gobierna desde 2018 y cuyo Partido Socialista Obrero Español, PSOE, va a la zaga en casi todas las encuestas. Una derrota significaría el fin de los últimos gobiernos de izquierda de Europa, en un momento en el que la extrema derecha está logrando avances sin precedentes en todo el continente. O sea, algo parecido a lo que está sucediendo en Sudamérica, ¿no? O sea, esto es así. ¿Mm? El último tema, cambios en el sistema de recolección de basura para el 2028, es esto. Bueno, esto es la ciudad de Buenos Aires y acá tenemos otra maniobra. Bueno, la ciudad prevé encuestas a vecinos para definir una parte de los pagos por el servicio. Y digo que acá tenemos otra de quién, de Clamoyano, ¿eh? Ustedes saben que Pablo Moyano está detrás de todo esto. Bueno, ¿qué se puede decir? Nada, ¿no? Bueno, terminamos de esta manera entonces con los títulos de La Mañana, Clarín y La Nación. Y ahora nos vamos a ir a la música, como siempre lo hacemos. En este caso, Thompson Twins haciendo Hold Me Now.

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5: Les comento, según el reporte de granos de la Bolsa de Comercio de Rosario, las exportaciones de trigo resultaron récord para esta altura del año, momento en que también el cereal argentino está experimentando su mayor demanda. En septiembre se enviaron al exterior más de 1 millón de toneladas, un volumen que se ubica un 23% por encima del registro del año pasado y duplica el promedio de las últimas 5 campañas. Las exportaciones acumuladas del ciclo ya superan las 16.200.000 toneladas, a unos 2 meses de que finalice la campaña y sobre una estimación de 18 millones de toneladas exportadas para la 2025-26, el avance supera el 90% de lo proyectado. Por otra parte, el remanente de 18 millones de toneladas, si bien resulta levemente inferior al del año pasado, sería el segundo más alto de por lo menos las últimas 20 campañas. Según los especialistas de la Bolsa Rosarina, el contraste se agranda al mirar el calendario, ya que los envíos que suelen concretarse entre octubre y noviembre promedian menos de 1 millón de toneladas. Respecto al panorama internacional, muchos molinos del sudeste asiático ya estuvieron recurriendo a nuestro país. El 43% de los envíos argentinos del mes tuvo como destino países de Asia, en gran parte Indonesia. Con una cosecha en valores históricos y un remanente por comercializar todavía elevado en términos relativos, se abre una oportunidad para colocar trigo en los meses venideros, comentaron así desde la Bolsa de Comercio de Rosario.
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0: 11 horas 5 minutos. Y esta es una de las cortinas que teníamos, ¿no? AC/DC, Highway to Hell. Pero la utilizamos ahora como cortina interna del programa para presentar la nota que les había prometido, la nota que había hecho nuestro móvil Marcelo Tin Alonso con Emanuel Hernández, de aquí, del INTA local, y Gonzalo Pérez, de Apresid. El tema, bueno, una jornada que se va a realizar, jornada Un Productor en Acción. ¿La escuchamos? Vamos.
1: Bueno, dentro de, o en el marco del convenio que tenemos con Apresid, donde ya venimos trabajando hace un montón de años, y a su vez el año pasado ya en Espoagro firmamos un convenio con Apresid e INTA Bolívar, para formalizar un poco este vínculo, vamos a desarrollar, como ya venimos haciendo hace varios años, la jornada Un Productor en Acción, la UPA, en conjunto. En este caso va a ser una doble UPA, vamos a realizar ahora el día 8 de octubre la parte a Salón, y después seguramente en noviembre vamos a estar realizando la recorrida por los experimentos que tenemos en el campo experimental Barneche, porque bueno, es una jornada que en realidad la venimos organizando durante todo el año, donde desarrollamos experimentos en conjunto con la regional, y a su vez tratamos de generar e ir variando temáticas que en este caso son importantes para el productor y para la comunidad en general. Así que bueno, ahora el día 8 vamos a estar realizando esta parte de la UPA a Salón en la Sociedad Rural de Bolívar.
2: ¿A qué se debe que no sean días consecutivos, digamos, como se suele hacer habitualmente?
1: Bueno, todos los años hemos ido variando la forma en que la venimos realizando. Tratamos de buscar distintas fechas, no solamente para que el productor de Bolívar por ahí no esté con las tareas más fuertes por ahí, que son las siembras o la cosecha, también para combinar con otras UPAs de otras zonas aledañas, porque bueno, esto se realiza también en todo el país y tratamos de que no haya superposición. Y además, bueno, también tenemos que combinar con el tema de los cultivos. Entonces, por ahí para campo, noviembre es una época ideal para ver los trigos, que es el grueso de los experimentos que nosotros tenemos. Pero por ahí una época ya después más complicada para hacer un día entero para que el productor pueda ir en esa época. Entonces, esto de dividirlo hace que sean dos medios días y dos alternativas, bueno, que estamos probando a ver cómo nos funciona este año.
2: Bien, ¿cuáles van a ser por ahí los temas que van a encarar más firmemente?
3: Bueno, como dijo Gonza, este año lo vamos a hacer en la Sociedad Rural. La idea es hacer 5 charlas que se van a dividir en 3 charlas o disertaciones a la mañana y 2 a la tarde, con el título El Nuevo Paradigma Integral para Competir. Creemos que es muy necesario la integración agrícola-ganadera, entonces va a ir enfocada un poco en ese marco. Las disertaciones, tenemos una de INTA, que después Gonza le va a explicar un poco. Vamos a hablar de lo que son cadenas forrajeras, que está hoy por hoy con el tema de la ganadería, de los buenos precios, el tema de invertir en pasto, creo que es muy necesario, entonces tratamos de enfocar una de las disertaciones para ese lado. Otra disertación la va a dar Agustín Vita, un poco lo que es el tema de comercialización, la última parte de lo que es la cadena de la agricultura, y que por ahí un poco el productor se relaja en lo que es la comercialización, entonces hacer foco en esa parte es muy importante. Después vamos a hablar lo que es agricultura de precisión.
2: Perdón, ¿la comercialización apuntada a lo que es pastura?
3: No, comercialización, claro, no. Principalmente lo que es grano y la última cadena, que es el tema mercado, cuándo comercializar, en qué momento, qué factores tener en cuenta, porque a ver, es algo que todos los productores, y me incluyo, hacemos, de hacer mucho foco desde que sembramos hasta que cosechamos y después nos relajamos, y ahí es donde hay que estar un poquito más atento, porque es donde muchas veces le erramos, por decirlo de una manera. Y después, cuando vamos a hablar de lo que es agricultura de precisión, en el marco donde está todo muy justo, es imprescindible tratar de ajustar la técnica en esa parte, en lo que es la siembra de precisión, la fertilización, bajar insumos y ser un poco más eficiente. Y después, bueno, no sé si querés hablar de la parte de INTA, que va a haber un espacio para desertar, donde están haciendo un ensayo, que bueno, vos si querés contar.
1: Sí, bueno, un poco en la búsqueda de integrar agricultura y ganadería, y en la, también en el propósito de buscar rentabilidad de los sistemas, porque bueno, hoy los sistemas agrícolas que generalmente son en campos arrendados acá en la zona de Bolívar están con problemas de rentabilidad, o sea, los números no cierran, y también el sistema agrícola tiene un riesgo climático muy alto, o sea, estamos viendo que tenemos 3 meses que no llueve, después tenemos lluvias que nos inundan, entonces bueno, un sistema riesgoso. Entonces estamos buscando en esas rotaciones agrícolas, a partir de la tecnología de los cultivos de cobertura, cultivos de servicio, el pastoreo de esos cultivos de servicio, que nos están brindando un servicio para el suelo en cuanto a captación de agua, de nutrientes, de mejora de propiedades de los suelos. También evaluar el pastoreo, eso lo estamos haciendo en experimentos en campos de productores, y eso nos está generando kilos de carne extra en ese sistema agrícola, que ayudan a potenciar la rentabilidad y a su vez a mitigar un poquito los riesgos, porque bueno, estamos sumando otro tipo de alternativa, que es la producción de carne, que por ahí tiene menos riesgo y por ahí tiene esa capacidad de adaptarse a estos sistemas que tenemos de alternancia, de años muy secos a años que nos inundamos. Por lo tanto, bueno, sumarle una herramienta más al productor para que sea competitivo en la zona.
2: Es un buen momento también para pensar en rotación de cultivos de modo tal que el suelo tenga menos exigencia también de nutrientes y demás, de aporte.
1: Sí, un poco los sistemas están tendiendo a eso, a la diversificación, no solamente en cuanto a cultivos, que eso es algo interesante en la zona, o sea, la zona es tanto trigo, soja, maíz, que son los cultivos tradicionales. El girasol está tomando fuerza por una cuestión de precio, cultivos alternativos como colza, abeja, camelina, todo eso ayuda a diversificar riesgos y ayuda mucho a la salud del suelo. Y si a eso le sumamos meter ganadería en esos espacios que por ahí la agricultura nos deja, en esos lotes, es otro factor más de diversificación. Todo lo que sea diversificación es menor riesgo económico y menor riesgo climático, que es uno de los problemas que tenemos en la zona.
4: ¿El productor ve ese camino de los agrícolas ganaderos o sabemos que algunos se encasillan en uno y el otro no?
1: Bueno, un poco en estas charlas apuntamos a eso, a tratar de que el productor lo vea. Nosotros en la mayoría de las disertaciones empezamos a meter la parte económica, los márgenes brutos, y realmente lo que vemos en las charlas, la última charla que organizamos con la regional fue la charla de trigo, donde el precio de la urea estaba disparado y los números eran muy complicados, y estamos viendo eso, que generalmente los números no cierran. Tratamos de brindar en estas capacitaciones siempre una charla que sea económica, que esté el factor, como en este caso comercialización, pero en todas las charlas va a haber márgenes brutos, porque bueno, los números son muy finos, la inversión es muy grande también, la inversión que tiene que hacer el productor, tanto el productor netamente agrícola como ganadero. Entonces hoy creo que el planteo va un poquito más por diversificar cultivos y a su vez tratar de sumar distintas actividades, como puede ser agricultura, ganadería o muchas más que se puedan sumar.
2: Bien, bueno, recordemos cuándo va a ser la primera etapa entonces de esta UPA este año y si requiere inscripción previa o puede ir directamente al lugar ese día.
3: Bueno, es el jueves que viene, jueves 8 de octubre, a partir de las 8:30.
2: 8:30
3: de la mañana y terminaría alrededor de las 16, como dije, con 3 charlas a la mañana y 2 por la tarde, con almuerzo cantina a través de Lucero y bueno, no necesita inscripción previa, así que obviamente esperarlos a todos. Creo que la temática está buenísima, que es muy convocante, los disertantes como todos los años son de lujo. Así que bueno, y agradecerle a la Sociedad Rural por cedernos el espacio, así que...
2: ¿Ese salón va a ser?
3: El fogón.
2: El fogón. Ah, el fogón. Bien. hay buen lugar para mucha gente.
3: Sí, sí.
2: Bueno, muchas gracias.
4: Gracias.
3: Muchas gracias.
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5: La información del campo que les acerco en esta ocasión tiene que ver con el trigo. Comenzó la cosecha en el norte del país. Los primeros lotes arrojaron rendimientos que superaron el promedio histórico. Según la Bolsa de Cereales de Buenos Aires, la mejora en la oferta hídrica impulsó la condición del cultivo a nivel nacional. El 34% de los lotes está transitando desde la etapa de espigazón en adelante, con una mayor concentración en las regiones del centro y norte. En el norte, los rindes esperados que se informan en esas zonas son alentadores y podrían concretarse de no mediar condiciones adversas durante el llenado de granos. Así lo comentaron los especialistas, quienes también afirmaron que las últimas precipitaciones aportaron una recomposición hídrica que impactó positivamente sobre el estado general del trigo. El área bajo condición de cultivo buena a excelente aumenta 8 puntos porcentuales tras las lluvias, mejorando las expectativas de rinde. Por otra parte, continúan monitoreándose por eventos térmicos severos de las últimas heladas las zonas del centro del área agrícola y analizando puntualmente cuáles son las mermas de rendimiento que ocasionaron.
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3: Bueno, hoy les voy a decir, vamos a tratar el peso del clan, ¿no? El peso de nuestro árbol. ¿Sientes que cargas con historias que no son tuyas? A nivel inconsciente, las familias repiten dinámicas para protegerse. Sin embargo, muchas de esas pautas limitan tu libertad actual. Reconocer esos programas con amor y sin juzgar a tus ancestros es el primer paso para liberarte de la inseguridad y la baja autoestima y elegir una vida más gozosa, ¿sí? Los mensajes ocultos del clan. La crítica invisible. Hablar mal de un familiar a sus espaldas genera miedo al rechazo si elige ser diferente. Desconfianza del exterior. Juzgar a otras familias te hace creer que el mundo de afuera es peligroso. Lealtades invisibles. Repetir niveles económicos, intelectuales o religiosos es una forma inconsciente de decir: soy igual a ustedes, para no ser excluido. Cuando vivimos bajo un programa que ya no te pertenece, tu ser te avisa. Ansiedad y control. Necesidad constante de que todo sea perfecto para evitar el juicio. Soledad profunda, sentirte vacío o incomprendido. Síntomas físicos, dolores de espalda, o sea, cuando cargamos con eso, con todo, cargamos con el clan, ¿no? O problemas estomacales, no digerir las críticas. Para romper el ciclo y empezar a vivir tu propia vida, tenemos que observar sin juzgar, identifica si repites la queja, tenemos que ver eso, la exigencia o el aislamiento, ¿no? Tus mayores hicieron lo mejor que pudieron, eso es lo que tenemos que tener en cuenta, que nuestros ancestros hicieron lo mejor que pudieron con lo que tenían y por eso tenemos que aceptarlos y no juzgarlos. Honra su historia. Diles mentalmente: gracias por la vida, veo su dolor, pero hoy elijo mirar el mundo con mis propios ojos. Elige tu autenticidad, toma decisiones basadas en tu paz, no las expectativas familiares. Devolver el programa es el mayor acto de amor, ¿no? La solución radica en ver la pauta, reconocerla y decidir cambiarla. ¿Cuál de estos programas resuena más en tu día a día? ¿Qué síntoma físico o emocional notas con mayor frecuencia? Que tengas un feliz día y una feliz vida.

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2: Y faltando 5 minutos para el mediodía, nos vamos con un verdadero clásico, absolutamente, sin ningún lugar a dudas. Le deseamos lo mejor, le pedimos como siempre que piense en positivo. Creo que la mejor forma es despedirnos con música. Por eso es que le recordamos de todas maneras que algunos se ahogan en un vaso con agua, en cambio otros se toman el agua y venden el vaso. Usted, mi amigo, ¿de qué lado está? ¿Cuál es ese clásico de todos los tiempos? Llamémosle de todos los tiempos, pues ya pasaron más de 6 décadas de este clásico. Beatles, Strawberry Fields Forever.

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Hola, hola, bienvenidos. Comienza de esta manera, damas y caballeros, nuestro Expreso de hoy, martes 6 de octubre de 2026. En el inicio del programa, la Electric Light Orchestra, con un temazo, un clásico. Como dice el señor operador, un recontra clásico, dice. Último tren a Londres. Seguimos. John Bon Jovi se acerca con El Resplandor de Gloria, tema que pertenece a la banda sonora de la película Demasiado Jóvenes para Morir 2.

0: Entregan sándwiches en paracaídas, dice la noticia. ¿Cuántas veces se quejaron porque el delivery de comida se demoraba en llegar a su hogar? Seguramente ya perdieron la cuenta. Tal vez eso de perder tiempo esperando el pedido se convierta en parte del pasado con esta nueva propuesta de entrega inmediata. Jaffle Chutes es una empresa de un grupo de amigos que reparte sándwiches a elección, los cuales se piden por internet. ¿Qué tiene eso de especial? Sucede que son entregados desde un paracaídas. De esa manera, se pacta con el cliente el punto exacto en el cual su alimento caerá desde el aire. Tratamos de no volver a hacerlo en el mismo lugar dos veces. Por lo general, lo estamos haciendo desde los balcones de amigos, comentó al respecto Adam Grant, uno de los fundadores de este emprendimiento innovador. En efecto, el método de envío ya es furor en las redes sociales. A su vez, Grant agregó que este sistema no interfiere en el tránsito y que las entregas se anticipan por Twitter o algún otro medio. Además, no gritan desde los balcones cuando los pedidos están listos para no molestar a ningún vecino. Es un proceso donde se arreglan la ubicación, el tiempo, los ingredientes y ese tipo de cosas, finalizó don Adam Grant. ¿Será un negocio rentable? Lo cierto es que para muchos es muy divertido.
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pasó una de las artistas francesas más exitosas de todos los tiempos, Mylène Farmer y California, en francés. Continuamos ahora con Lindsey Buckingham haciendo Problema, el mayor éxito de su álbum Law and Order, que fue lanzado en 1981.

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2: A lo largo de su trayectoria, Aretha Franklin ha sido multipremiada, incluyendo su ingreso en 1987 al Salón de la Fama Rock and Roll, por lo que se convirtió en la primera artista en tener ese reconocimiento. Aquí la escuchamos cantando Dispuesta a Perdonar.

Alanis Morissette le dedicó Debería saber a su exnovio Dave Coulier. En ella muestra su rabia por el comportamiento de su ex, que rápidamente la olvidó y se fue con otra. Seguimos ahora con una banda que se formó en 1978 en Londres, Inglaterra. Llega Central Line con su hit Caminando bajo el brillo del sol.

La curiosidad del día, damas y caballeros, habla de astronomía. En Urano, una estación dura 21 años y solo hay dos. Verano con luz e invierno con oscuridad. Mire usted, y hay lugares de nuestra República Argentina que las cuatro estaciones pasan en un día, es decir, en 24 horas.

La banda británica Curiosity encontró el triunfo en las listas de singles del Reino Unido a finales de los 80 y principios de los 90. Acá les dejamos uno de sus hits, Aguanta Nena.

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Retornamos luego de la pausa y lo hacemos con los Dexys Midnight Runners y Vamos Eileen, grabada en 1982. Este fue uno de los grandes éxitos de la década de los 80. Se ubicó en el número uno del ranking de Inglaterra, precisamente en 1982.

R.E.M. se formó en Athens, un pequeño pueblo universitario en el sur del estado de Georgia, Estados Unidos. Descubriendo que tenían gustos musicales similares, el vocalista Michael Stipe, nacido el 4 de enero en Decatur, Georgia, y el guitarrista Peter Buck, nacido el 6 de diciembre de 1956 en Berkeley, California, empezaron a trabajar juntos y con el tiempo conocieron al bajista Mike Mills, nacido el 17 de diciembre de 1958 en Orange County, California, y al baterista Bill Berry, nacido el 31 de julio de 1958 en Duluth, Minnesota. En abril del año 1980, la banda debutó bajo el nombre de Twisted Kites en la fiesta de cumpleaños de su amiga Kathleen O'Brien. Para el verano del mismo año, la banda ya eligió el nombre que emplearía en las siguientes décadas, R.E.M. Este nombre fue elegido aleatoriamente con la ayuda de un diccionario y en realidad designa una fase del sueño, denominada Rapid Eye Movement en inglés, que es aquella en la que ocurren los sueños más profundos.

En esta misma época la banda conoció a Jefferson Holt, quien se convertiría en el manager del grupo después de haber visto la primera actuación de la banda fuera de su estado, concretamente en Carolina del Norte. Más tarde, los miembros de este grupo dejaron la universidad con la firme intención de concentrarse en su carrera musical. En el siguiente año y medio, la banda hizo una gira por todo el sur de su país, tocando una gran variedad de versiones. En este periodo, Peter Buck comenzó a desarrollar su distintivo estilo al mismo tiempo que Stipe comenzó a escribir sus primeras letras muy enigmáticas y crípticas. En el verano de 1981, el grupo grabó su primer single, Radio Free Europe, que incluía como cara B la canción Sitting Still. El single fue publicado por el sello discográfico Hip Tone Records, en realidad el estudio casero de un amigo del grupo, del que apenas se editaron 1,000 copias. El sencillo se convirtió en un éxito inmediato en las radios independientes que tenían una gran influencia en colegios y escuelas de todo el sur. Las letras indescifrables de Stipe y su distintiva voz hicieron del sonido de R.E.M. un sonido único e inimitable en los tiempos que corrían.

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En el Expreso, efemérides. Las efemérides de hoy, damas y caballeros. Martes 6 de octubre de 2026. Son estas y están aquí. Año 1780. Se realiza en Buenos Aires la primera impresión por parte de la imprenta de los Niños Expósitos. 1804. El militar Rafael de Sobremonte sucede al mariscal del Pino como virrey del Río de la Plata. 1858. Nace José Podestá. 1872, se establece el Servicio Meteorológico Nacional. 1889, Thomas Edison exhibe su primera película. 1901, se inaugura la Iglesia Ortodoxa Rusa frente al Parque Lezama. 1903, un coche producido por la Sociedad de Estudios para Trenes Rápidos Eléctricos alcanza en Berlín 201 kilómetros por hora. 1915, se crea la Caja Nacional de Ahorro Postal. 1921 nace Rinaldo Martino, figura de San Lorenzo. También pasó por Juventus, por Nacional, por Boca Juniors y por Cerro. 1927 se estrena El Cantor de Jazz, The Jazz Singer, primer largometraje sonoro. 1928 nace Ennio Morricone. 1973, Egipto y Siria atacan a Israel, guerra del Yom Kippur. 1989 muere Bette Davis. 2002, el Papa canoniza a José María Escrivá de Balaguer, fundador del Opus Dei.

Sonaba In Excess con Elegantemente Desperdiciado, tema que llegó al número uno del ranking nacional en 1997. El dúo La Band se formó en 1982 y se separó en 1988 debido a que no pudieron sostener su popularidad. Pero en su corta carrera tuvieron su momento de gloria con este single, Atrapado por Sorpresa.

La palabra del día de hoy en El Expreso. Esta es, damas y caballeros, la palabra del día de hoy, naguar. Acción de llenar la boca de agua o líquido para enjuagarla o simplemente mantenerla allí un momento. Mire usted.

pasó por nuestro expreso el neoyorquino Lenny Kravitz, interpretando Creer, sencillo lanzado en el año 1993. Final para este expreso de hoy, martes 6 de octubre de 2026. Sting en el cierre con Luna sobre la calle Bourbon. Gracias por habernos acompañado. Pásenla genial. A divertirse, a no embromarse y a no embromar al prójimo. Será hasta mañana. Chau, chau. 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

0: Aquí finaliza el trayecto. 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

Hola y bienvenidos. Aquí Flashback en el aire en este martes, arrancando estos 60 minutos de muy buena música. Ivana Kipes, como siempre, encargada de la producción. Soy Luis Schenfeld y te doy la bienvenida con The Alan Parsons Project.

Pasaba The Alan Parsons Project con Un Ojo en el Cielo, tema incluido en el álbum homónimo del 82, posiblemente la canción más popular del grupo y la que mayor éxito alcanzó. Sponsors, sonando ahora en Flashback.

En pleno momento de éxito y tras haber terminado la presentación en el Quilmes Rock del 2007, Turf, o mejor dicho, su líder, Joaquín Levington, dijo basta. Levington se peleó con sus compañeros y se encerró en su casa. Escribió más de 300 canciones y en junio de 2008 salió a la luz el trabajo discográfico 110% con un corte de difusión que recién pasaba. Nada. Sponsors. Flashback. Argentina. 2010. Número 1.

En el 2010, Andrés Calamaro se encontraba en el puesto número uno con Los Divinos. Recordando los 70s y a Alice Cooper. 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

0: pasaba una joyita de los 70s de Alice Cooper, ¿Cómo vas a verme ahora?
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0: Seguimos en flashback ahora con Billy Ocean.

Billy Ocean, uno de los grandes fenómenos musicales de los 80s, nos dejaba Amante. Prueba de sonido. El público se acomoda. Se encienden las luces y aparecen los artistas. Esto es Flashback en concierto. En concierto, grabado en California, Emerson, Lake and Palmer.

Emerson, Lake and Palmer grabaron esta versión de Still You Turn Me On en el festival California Jam, que se llevó a cabo en el Autódromo de Ontario, California, el 6 de abril de 1974. Flashback, Estados Unidos, 1995, número 1.

0: Hijo de and the Blowfish hacían Déjala Llorar, uno de sus éxitos de los 90s, con el que lograron llegar hasta la cima de las listas norteamericanas. Una pausa y enseguida sigue Flashback.
1: 24 grados 8 décimos la temperatura.
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0: The Style Council.

The Style Council, la banda liderada por el cantante y guitarrista Paul Weller con su Eres lo Mejor. Ahora en Flashback. Retro Mix. Un clásico remixado.

la versión dance de La Masa, el hit escrito e interpretado por el británico Peter Gabriel para su álbum Soul de 1986. Retromix en Flashback.

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3: Ben Haynor.

Conocemos la voz británica que ganó The X Factor. El ganador de la 11ª edición del reality británico es Ben Hainow. Fue conductor de Combis en Croydon, Inglaterra. Estuvo sumido en una gran depresión que lo hizo recurrir al alcohol en varias ocasiones. Una vez más, la música salva una vida, rescatándolo de lo más bajo para convertirlo en un ídolo de masas, idolatrado hasta por figuras de la industria musical. Su primer single, Something I Need, original de One Republic, aquí en Flashback. Ahora, Patrice Rushen.

0: Jamiroquai pasó con Lifeline, el tercer sencillo de su álbum Rock Dust Light Storm del 2010. Nos estamos despidiendo por hoy, pero obviamente mañana retomamos el contacto para seguir disfrutando del tiempo libre de todos ustedes. Iván Aquites estuvo en la producción, soy Luis Enrique Schoenfeld. Hasta mañana y gracias.
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¿Cómo les va? Bienvenidos, un gusto acompañarlos como cada día en este Radio Classics. Hoy martes con muy buenas canciones como siempre. Y para el comienzo, este dúo alemán, los Mother Talking, el Cadillac de Jerónimo.

Recordábamos esta excelente canción de Mother Talking en el comienzo de este Radio Classics y vamos a continuar con una canción inspirada por el dolor que sentía Sting por el fracaso de su primer matrimonio.

Eso fue Fortaleza alrededor de tu corazón a cargo de Sting. Se viene el dúo Bounce the Ocean haciendo Corazón Desviado.

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Lo que pasaba era un tema escrito por el guitarrista de Queen, Brian May, durante su divorcio. Demasiado amor te matará. A continuación le ponemos la versión de Querida Prudencia a este Radio Classics de los Beatles, pero esta versión realizada por Siouxsie and the Banshees en 1983.

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3: Considerado uno de los personajes más atractivos y de mayor éxito de la música, se acerca Phil Collins y No puedes apurar al amor.

0: Fabiana Cantilo y este tema que lo hizo muy conocido y muy popular Juan Carlos Baglietto, Un loco en la calecita.
1: Un romance de estación. Le hizo perder la cabeza. Se fue al baño y se fumó.

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Ahora vamos a escuchar La marea está cambiando de la mano del bajista e ideólogo de Pink Floyd, Roger Waters. I used to think the world.

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3: Volvemos con The House of Rising Sun, un single que tomó gran impulso y se incorporó a la historia del rock en 1964 gracias a esta versión hecha por el grupo inglés The Animals.

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2: Y estamos en el último bloque de este Radio Classic. De acuerdo con notas de su álbum Discography, los Pet Shop Boys querían transformar una mítica canción de rock en un éxito de la música disco. Vamos a oír Donde las calles no tienen nombre, no puedo quitar mis ojos de ti.

Pasaba la vocalista australiana Meryl Bainbridge haciendo Bajo el agua. Y llegamos ahora al final de esta Radio Classics y la despedida es con Johnny Osmond, Emoción Sagrada.

Con emoción sagrada de Donny Osmond llegamos al final de esta Radio Classics. A todos ustedes, gracias por escucharnos como siempre. Los invitamos a que mañana, miércoles, estemos aquí nuevamente juntos para disfrutar de muy buenas canciones en un nuevo Radio Classics. Será entonces hasta mañana. Gracias.

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